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1: Pues la verdad que muy bien, Neus. Súper bien. Es más, la verdad que ha venido muchísima más gente de la que nos esperábamos. Que, bueno, al final cuando arrancas en un negocio, pues siempre piensas, bueno, los miedos, ¿no? De
0: claro.
1: Se va a apuntar gente, no, es algo nuevo, también es algo como un poco nuevo y desconocido para muchísima gente. Entonces, bueno, teníamos un poquito de miedo, pero la verdad que súper bien. Ha venido muchísima gente, incluso hemos tenido que empezar a ampliar ya horarios, así que muy bien, muy contentos. Y bien, muy bien. Yo creo que ha habido muy, muy buen feedback de la gente y además muy positivo.
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1: Sí, hay, bueno, que yo sepa, hay dos centros más. Y viene desde mi experiencia, desde mi propia experiencia. Yo soy una persona que casi no he hecho deporte nunca, la verdad. Y me apunté aquí hace un año a hacer Pilates Reformer. Como te digo, nunca había hecho nada de deporte. Y desde la propia experiencia de ver, ostras, cómo te cambia la postura corporal, cómo empiezas a tonificar, que al final la gente creo que lo toma como un poco low, ¿no? De, bueno, Pilates es como para gente más mayor o es simplemente terapéutico, que es lo que piensa mucha gente. Y al ver que realmente la máquina te da ese soporte extra y te da pues ese juego de pesos y tal, y ver que de verdad tonifica y de verdad mejoras tu postura corporal y tus músculos internos, pues al final pensé, ostras, pues esto va bastante bien. Es demasiado desconocido para lo bueno que es para el cuerpo y creo que falta. Faltaba algo así, un poquito más cuidado, un poquito más guay aquí en el Prat, porque creo que hay pocos comercios, a lo mejor así como tan bien cuidados. Y pues surge desde ahí, desde mi propia experiencia, y al final pues querer crear algo pues más bonito, más cuidado, y así fue.
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1: Bueno, es un ejercicio bastante completo. Al final es el Pilates como tradicional que vemos en suelo, pero llevado a la máquina. Entonces lo que hace la máquina es como darte ese soporte extra, como te digo, de que al final tienes pues muelles, tienes pesos, puedes regularlo, te puedes ayudar de la máquina pues para la ejecución del ejercicio. Y ayuda a eso, a lo que es los músculos internos, sobre todo a reforzar los músculos internos, la flexibilidad, la postura corporal, sobre todo ayuda también muchísimo a la espalda. Es como, bueno, entre lo que es lo fit, ¿no?, y un poquito como lo terapéutico, como que se unen. Y es lo que hace la máquina, como ayudarte un poquito a la ejecución del ejercicio, eso que se ha hecho siempre como en suelo, pues pasarlo a la máquina para ayudarte y tener ese soporte extra.
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1: Bueno, nosotros en el centro tenemos dos modalidades, que una es tone y otra es flex. Tone es un poquito como más...
0: Cañero.
1: Más cañero, sí.
0: Sí, molt bé.
1: Y flex trabajaría un poquito más la flexibilidad. Al final, en las dos clases hacemos cuerpo completo. O sea, se trabaja el cuerpo completo, pero sí que es verdad que en la de flex, pues al final lo que intentamos es como mejorar un poquito más la postura, estirar un poquito más, y en la de tone, pues dar un poquito más de caña, un poquito más de tonificación. Pero al final es para todo tipo de gente. O sea, nosotros pensábamos que incluso como la gente joven está un poquito más relacionada con esto, como te digo, al final en Barcelona es como muy, muy común.
0: Sí, sí.
1: Yo pensaba que iba a venir muchísima más gente joven porque desde el desconocimiento pues está el miedo.
0: Claro.
1: Y todo lo contrario, ha venido muchísima gente, bueno, a partir de un rango de edad desde los 40 para arriba, que yo pensaba que a lo mejor no se atreverían tanto, Y muy bien, al final ahí siempre hay una instructora y se adapta a todo tipo de forma física y de edades. Sí que es verdad que al final empiezas como un poquito el miedo, ¿no? Siempre es el, ¿y si me caigo de la máquina o tal?
0: Claro.
1: Y al final lo vienen a probar y ven que nada, que al final es súper fácil y siempre tienes una instructora contigo. O sea, que no vienes a la máquina y de repente...
0: Allá par duda, ¿no?
1: No,
0: vale.
1: No, no. Muy bien. Así que para todo tipo de gente.
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0: Sí, i vaig fer la tipologia de flex, si no m'equivoco, i va ser com molt relaxant, que clar, jo mateixa li vaig dir a la noia que hi havia, a la instructora, li vaig dir, però hi ha alguna que sigui una mica igual amb més força o més pes, perquè clar, jo era per mi algú totalment desconegut, i em va agradar molt, però hi havia tot dones més aviat grans, o sigui, més aviat grans, a veure, sí. 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
1: Sí, sí, me sorprende a mí muchísimo, la verdad. Por lo que te digo, por sobre todo a veces piensas desde el desconocimiento está el miedo y súper bien. La verdad que la gente lo viene a probar y se queda con ganas de más, incluso gente que empieza por flex, como has venido tú, y luego dice, no,
0: anem a provar un passet més,
1: venga,
0: ¿no?
1: Va, y súper contentas, muy bien.
0: Bé. ¿Quina capacitat teniu a la classe?
1: Somos, o sea, la máxima capacidad es de 9 personas, que hay 9 máquinas.
0: Claro, porque al final la máquina ocupa un espai considerable.
1: Sí,
0: però força bé, o sigui, realment, i cap molta gent, i tu tens el teu propi espai, i sí. s'està molt bé.
1: Sí, porque claro, tienes que pensar que al final en los movimientos hay muchos que pues, son de apertura y tal, y hay que dejar un espacio aparte que para que sea más personalizado tampoco puedes meter muchísima más gente, claro. Porque al final estás trabajando con el cuerpo, que en cualquier momento te puede pasar cualquier cosa si no hay una supervisión.
0: Claro.
1: Entonces, bueno, lo fuimos adaptando, teníamos incluso más máquinas, pero bueno, por la capacidad de lo que es la sala y también pues dar el mejor servicio posible, al final decidimos que 9. Muy bien.
0: Esteu contents, llavors, amb aquesta capacitat,
1: sí,
0: no?
1: Sí, bueno, al final también dependíamos un poco de lo que dijeran las profesionales, porque al final
0: claro.
1: nosotros también partimos un poco desde el desconocimiento de que nosotros no somos profesores y no sabemos cómo es tratar una clase con 9, 10, 11 o las personas que sean. Entonces, bueno, pues cuadrando un poco al final con las profesoras que ellas ya han trabajado antes de esto, al final pensamos que 9 era...
0: Un bon número, ¿no?
1: Sí.
0: Una bona... 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
1: Bueno, al final yo creo que cualquier deporte también juega mucho, mucho la mente,
0: correcto,
1: ¿no? También el momento de crear este espacio de desconexión, o sea, al final no era únicamente crear un centro de deporte, sino como al final una comunidad, un centro de desconexión, que al final es lo que casi la mayoría de gente busca, y me alegro mucho porque después vienen muchas chicas que dicen, pues este es mi momento de desconexión,
0: de, relax,
1: de venir,
0: ¿no?
1: Aquí,
0: sí,
1: a hacer deporte. Aparte, pues al final creas comunidad, porque creas o no,
0: claro,
1: compartes la misma clase repetidas veces a la semana o una vez a la semana con la misma persona y creas esa parte, ¿no? Como un poquito más íntima de desconexión. Y lo bueno que yo creo que el Pilates también pues habla mucho de eso, ¿no? No únicamente como la parte física, que es muy importante, sino como la parte de, por ejemplo, lo que tú dices de respirar, de conectar con tu cuerpo, empezar a trabajar sabiendo que estás trabajando en tu cuerpo, conectar un poquito contigo misma, y si además el espacio pues te acompaña,
0: claro,
1: pues
0: fa tot un, ¿no? Tota,
1: sí,
0: una experiencia.
1: Que esa era la idea.
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1: Bueno, al final acabamos de empezar, que ha habido un buen recibimiento.
0: Yo me estoy adelantando ya una mica, ¿no?
1: Tú quieres barre.
0: Yo es que, claro, sent del Prat y sent també... 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
1: Sí, a mi també.
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1: Mira, nos gustaría, la verdad, que incluso cuando empezamos el proyecto, yo había probado, como te digo, el reformer, yo llevaba un año haciendo reformer y había estado en Barcelona probando también hacer barre, y el barre también me gusta muchísimo, la verdad, es un poquito más carñero que el,
0: sí,
1: Pilates,
0: exacta, sí.
1: Pero también es muy guay, y es verdad que al final cogimos este local, pues como tú dices, porque la zona también está creciendo, nos encajaba Y al final tuvimos que un poco decidir, ¿no?, en qué centrarnos un poquito, porque empezamos de cero y yo creo que era, para mí al menos, y para mí, para Nadir, era muy importante centrarnos en algo y hacerlo bien, ¿no?
0: Exacto, sí.
1: Entonces, bueno, pues al final abarcamos un poquito menos, que nos quedamos con Reformer, pero sí que nos gustaría. Incluso lo pensamos, y ya te digo, lo valoramos, incluso si podíamos hacer en la misma sala Barre y Reformer, pero bueno, las máquinas es un poco complicado moverlas y tal.
0: Claro.
1: Pero bueno, nunca, no se descarta, estamos abiertos, sí.
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1: 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Bueno, que ja de por sí el Pilates o cualquier pràctica de deporte és
0: social,
1: però bueno, al final la cafeteria que tenemos dentro, que la has visto que es una cafetería pequeñita, al final es para darles un poquito más ese espacio de cuidado a las personas y de manera social. Es únicamente uso para clientes. Sí que es verdad que todavía, yo creo que al empezar la gente todavía está como un poquito rollo, ay, ¿puedo pedir un café? Pero
0: sí, ¿no?
1: Poco a poco.
0: He vingut aquí a fer esport, però veig una cafetera, no sé si jo puc demanar un café,
1: sí.
0: Clar.
1: Sí, sí, claro. Tenemos, bueno, café, matcha, chai, después contamos con zumos naturales, que trabajamos con una marca que lo hacen todo ellos naturalmente. Contamos con shots y algunos snacks saludables. Entonces,
0: bueno,
1: al final era para dar un poquito más...
0: aquesta experiència, no?
1: Sí.
0: Com aquesta acollida a tothom que vulgui practicar l'esport i que diguis, ah, mira, doncs em ve de gust també.
1: Pues sí, pues m'apetece un zumito antes de entrar.
0: Pues molt bé,
1: al salir.
0: Sí.
1: Pero bueno, como te digo, es únicamente uso para clientes.
0: Perfecto.
1: Y todavía estamos ahí... Todavía falta, como que tira. Todavía la gente está un poco como... Ay, como te digo, en plan...
0: Claro.
1: ¿Puedo pedir un café?
0: No, claro.
1: ¿Puedo pedir un zumo? Sí, sí, justamente para vosotras.
0: Claro, claro, claro. Bueno, pues desde aquí también animem a tothom a que
1: se
0: manía aquest
1: café. Sí, a que
0: pide café, ¿no?,
1: que es buenísimo. Además, colaboramos con Blava, no sé si has
0: sido... Ah, sí, la Blava.
1: Pues el café es de ellos, que la verdad que es un café
0: está buenísimo.
1: Sí. Es café de especialidad, así que además animo a que todo el mundo venga y pruebe el café, que está muy bueno.
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1: Bueno, es que ¿sabes qué pasa? Que como estamos empezando, o sea, estamos en el pico subiendo, ¿no? Pero al final partimos del cero,
0: claro, del cero
1: para arriba,
0: claro,
1: todo,
0: claro,
1: parece muchísimo. Hemos abierto, yo creo que justamente en un momento donde, como tú dices, en plan, la gente ya viene el veranito y ya quiere empezar a trabajar un poco su cuerpo. Entonces, no sé si es que lo que hemos notado tan alto ha coincidido y ha sido como un poquito... Pues justo hemos abierto, ha habido gente que se quería apuntar y justo empieza el verano, se han apuntado, entonces...
0: Se han alineado los astros.
1: Sí, se ha alineado. Yo creo que al final todo ha ayudado, pero de momento no... Hemos notado, como te digo, mucha afluencia de gente, así que no sé si es por lo que tú dices o porque de verdad tenían ganas de probar el Reformer.
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1: Sí, és una moda muy buena, además, porque creo que habría que concienciar muchísimo más a la gente en que tiene que añadir el deporte en su día a día. No únicamente como de manera esporádica o porque viene verano y quieren verse mejor físicamente, sino que al final algo interno. Yo soy la primera, como te he dicho, yo nunca había hecho deporte en mi vida y empecé con el Pilates, encontré que además era una manera como muy dinámica, ¿no? Porque tienes una clase dirigida, que trabajas con la máquina, es algo guay visualmente, que ya de por sí te anima a ir a hacer deporte.
0: Totalmente.
1: Y a día de hoy lo sigo manteniendo. A lo mejor no tanto como antes, porque ahora voy un poquito más...
0: cada escuela a la mesura de lo posible.
1: Más liada, pero habría que empezar a hacerlo y tomarlo como, yo creo que regularmente.
0: Fem, ja per acabar, un petit recordatori. 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
1: Bueno, pues ahora estamos abriendo. A partir de mayo hemos cambiado el horario, entonces hacemos de lunes a miércoles de 8 de la mañana a 1 del mediodía y de 4 de la tarde a 9 de la noche. Y entonces estamos empezando a hacer de jueves a viernes. Ampliamos una horita más al mediodía, que en vez de abrir a las 4 abrimos a las 3, y los sábados estamos haciendo de 9 a 1.
0: Molt bé, molt complet.
1: Sí.
0: Així tothom, doncs, pot sí. anar. 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
1: Bueno, normalmente lo que más suele coger la gente son suscripciones, pero nosotros contamos con suscripciones y paquetes de clases. Las suscripciones, pues al final son mensuales, hay diferentes tipos de suscripciones, desde 4 clases hasta 3 clases a la semana. Y luego tenemos los paquetes de clases para gente que todavía no tiene un horario tan completo y tal, suelen optar por paquetes de clases que tienen como más tiempo para gastar, que en este caso son 2 meses para gastar esas clases, y también contamos de diferentes paquetes. Esas son las dos maneras que tenemos, aparte de la clase de prueba, que tenemos la primera clase de prueba, que es un pelín más barata, que son 10 euros, que además si luego te apuntas se te resta de tu suscripción o de tu paquete.
0: Ah, molt bé, així sí. 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
1: Exactament.
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1: Una abraçada. Moltes gràcies, Neus.

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3: Bueno, pues que en Andalucía cuando llega el mes de mayo, pues es el mes de la primavera y es cuando empiezan realmente las fiestas en Andalucía. Es la Cruz de Mayo, el primer fin de semana, desde el primer fin de semana hasta mediados de mayo son las Cruces de Mayo y los patios también, que es cuando adornan mucho con geranio,
0: Córdoba,
3: los platos,
0: ¿no?
3: Sí, en Córdoba, sí. Y nada, nosotros la tradición que tenemos, pues, la Casa de Cádiz, la Casa de Sevilla, la Casa de Andalucía, aquí en el Prat, es pues realizar la Cruz de Mayo en esta fecha.
0: ¿A cada provincia es fa diferent o més la celebració és la mateixa?
2: Más o menos es la misma, sí.
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3: Bueno, al final la Cruz de Mayo es lo mismo. ¿Eh? Es una cruz que le ponen flores de diferentes formas, pero al final es una cruz con flores que se le hace una misa, que nosotros también le haremos la bendición el domingo, pero es eso, una cruz con flores.
0: És celebrar una mica la primavera, no?,
3: sí.
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2: Delante de la entidad. Uh-huh. O sea, está entre la Iglesia de San Cosme y el Centro Cívico del Delta. 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
2: La gloria.
0: Aquí esteu bé, no?
2: Allí estamos en la gloria.
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0: Vale.
3: Sí que es verdad que vienen muchas entidades a participar con nosotros y academias de baile de aquí del Prat,
0: sí.
3: Pero que es lo que decimos, como la Cruz de Mayo se celebra en toda Cataluña, pues claro, es muy reducido los grupos que se tienen que dispersar por todos, pero bueno, nosotros tenemos bastante gente que vendrá el domingo a partir de las 11.
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2: Sí, bueno, entre Miguel y yo hemos ido...
0: Feu bon tàndem, ¿eh?
2: Sí.
0: Feu bon tàndem.
2: Como se dice, un pan cómodo, hostias, ¿no? Bueno, es que nos conocemos hace muchísimo tiempo. Y la verdad es una persona que siempre ha estado apoyando, siempre ha estado a mi lado, siempre que he necesitado cualquier cosa, siempre ha contado con nosotros... O sea, es un angelito aquí, Miguel. Tiene sus cosillas,
0: claro,
2: como todo el mundo.
0: También portaba una experiencia, ¿no?, de organizar actas y esdeveniments.
2: Yo era, bueno, de mis principios de empezar a dar clase, el que él estaba allí ya en San Cosme. Y habíamos hecho ya muchas cositas de... Siempre hemos congeniado muy bien. ¿Sabes esas personas que tienen feeling? ¿A que sí?
3: Sí, yo estoy muy a gusto también, la verdad.
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3: 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O sea, és increïble. Decimos de hacer cualquier cosa y es que en el momento ya hay 30 mujeres colaborando. hay muchas mujeres, pocos hombres, pero bueno, a ver si los maridos de estas mujeres empiezan a venir también.
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2: Hemos hecho este año las camisetas nuevas y he empezado a, digo, bueno, a ver, la gente colaboradora, digo, madre mía, 33 camisetas.
0: Mira, veus,
2: eso es muy, es muy buena señal. Claro,
0: esteu en un bon moment, no, Filo?
2: Sí. Yo creo que uno de los mejores.
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2: Ya tenemos nuestro localcito, tenemos gente muy competente al lado y estoy súper, súper contenta.
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2: Pues mira, tenemos los grupitos de la Casa de Cádiz, no todos, porque la mitad las tengo con el delantal puesto.
0: Claro, hay algunas que vayan y cuinan,
2: sí,
0: ¿no?
2: Y mira, sobre todo Tomasa dice, este año a mí no me hagas cambiarme el mantoncillo por el delantal porque salgo nerviosa perdida.
0: Y es verdad,
2: es verdad, se descentran.
0: Sí.
2: Entonces bailarán los pequeñitos. Mm. Luego viene también la Escuela de la Maviarias, viene el Eternal Dance, que harán también un poquito de hip hop. Luego de baile también tenemos lo tenemos mezclado aquí. La de Piera, ¿verdad?
3: Sí,
2: es de baile.
3: Sí, la Asociación Cultural Ballester, la de Piera.
2: Exacto. Y luego tenemos la Casa Andalucía de Manresa. Uh-huh. Y el Joel, que viene a hacer su zumbita, que también lo tenemos ahí en el barrio, muy majo. Y luego tenemos tres coros por la tarde.
3: Correcto.
2: Es que no tengo las gafas puestas, no es que no me sepa el programa.
3: Tenemos al coro Florijara de Sevilla, tenemos también al coro Blanca Paloma de Castelldefels y al coro Alhambra de Hospitalet de Llobregat. Y a mediodía para el Bermud, a Rumba Prat, que es el nuevo grupo que se está formando. Que no te quiero decir que estoy yo también cantando.
0: Ah,
3: pero...
0: vale, pues.
3: Pero sí.
0: Entonces ya os vendremos a visitar un día.
3: Cuando
0: queráis.
3: Fem aquí
0: una presentación, toquem una mica, ¿no?
3: Cuando queráis.
2: Venga,
3: sí.
2: Y luego tenemos a Marian, que es una de las alumnas, que canta copla. Bueno, canta lo que le echen, pero... Y también viene...
3: La Rocío Ramírez.
2: Y la Rocío Ramírez.
0: Ostras, o sigui, que és un cartell molt complet. Sí, tindrem ball, tindrem cant, tindrem rumba, tindrem copla, tindrem hip-hop, zumba...
2: Y
0: una mica
2: improvistos también, porque ya les he dicho, digo, cuando vea muy agobias en la cocina, os digo, venga, va, vamos a hacer el fit.
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4: Bueno, pues...
0: Porta molta feina, no?
4: No, tampoco no. Y además, es verdad que lo que estaban diciendo ellos, que somos bastantes... Y entonces no es faena.
0: La reparteix, ¿no?
4: La repartimos, sí, son buena gente. Tenemos
2: buen equipo.
4: Uh-huh. Y bueno, pues nada, pues los fideos pues son fideos pues con costillitas, muy ricos.
2: El pollo, nena, el pollo.
4: Costilla,
2: el caldo casero.
4: El caldito casero que le ponemos y tal, que salen muy ricos. Claro. Y se hace su sofrito y...
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0: una estoneta. No? 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Però també és una cosa que s'ha de valorar, eh?
4: Sí.
2: Muchísimo, porque yo, mira, ayer hablaba con mi hermana, mira, me emociono y todo. Porque yo decía, nosotros sufrimos, ¿no?
0: Claro,
2: aquello de decir, ¡ay, qué palizón! Y la gente con las cajas, con el, claro, la bebida, el todo, digo... Y le decía a mi hermana, digo, pero es curioso con lo que nosotros estamos sufriendo. Digo, y estos desgraciados
0: disfrutan.
2: O sea, que no sufras tanto, porque es que ellos lo disfrutan.
4: Perdona, Filo, cuando empezamos, Filo le costaba bastante los eventos. Porque estaba un poquito...
2: Pues de cocina, no teníamos nada, no...
4: Y entonces
2: estábamos...
4: Y me decía, yo es que no lo entiendo, ¿cómo puedes...? Dice, es que eres tú la que está ahí, venga y venga, como que... Yo decía, venga, que no va a pasar nada, que...
0: Claro, tú confiabas.
4: Sí.
2: Claro, yo era toda la de... Pero, y esto no pasa nada, no, esto se hace, esto digo, uy, por Dios, qué facilidad que le debería.
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2: És igual que Miguel, todo lo ven muy fácil ellos. Bueno, y luego,
0: al final,
2: en realidad
0: tot
2: es
0: acaba
2: que...
0: sortint, no?
2: Sí,
0: i acaba
2: pero
0: sortint.
2: Tú sufres porque dices, qué faena, ¿no?, para ellos, qué faenón, y ellos dicen, pero no. Si esto no es nada.
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3: Cuando decimos hasta qué hora, la Filo me mira y me mata, porque yo creo que a las 7 hemos terminado, creo.
0: Sí, més o menys, no? 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
3: Pues mira, los socios, al ser socios y tener su cuota anual, van a pagar un poquito menos, son 5 euros, y las personas que vengan a pasar el día, pues solamente 1 euro más, 6 euros. En este precio entra el plato de fideos, un poquito de pan y una bebida, lo que quieran. Una Coca-Cola, una cerveza, lo que quieran. Y después tenemos también una barra con bebida y con bocadillos para la gente, pues, que quiera comerse otra cosa antes de comer o para merendar. Muy bien. Que es verdad que decimos que vengan, los tickets se venderán desde por la mañana, habrá una carpita allí que se venda, pero sí que es verdad que decimos que vengan temprano, aunque sea a recoger el ticket, para que después no pase pues como en otros años, o que no tienen silla, o que no tienen ticket, o que no tienen espacio. Este año el ayuntamiento nos va a poner una pequeña sombra, porque el año pasado las personas se asaron.
0: Sí. 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
3: Sí, claro. lo bueno que tenemos es que el ayuntamiento al final se acopla a todas las actividades que hacemos, y la verdad que agradecemos muchísimo pues todo el esfuerzo que ha hecho con nosotros, porque cada
2: porque
3: vez que hacemos algo...
2: abrir la boca y todo lo que necesitamos en la medida que pueden, siempre... Sí.
0: 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Sí. Com va el tema de reservar taula, d'anar a buscar cadira, tot això?
3: Reservar mesa, solamente reservamos en principio para las personas mayores que realmente necesitan sombra, y para las entidades que vienen de fuera, como
0: de
3: quiera, que
0: claro,
3: solo falta que vengan y no tengan ni sitio. Pero es lo que digo, por la mañana, a cualquier momento, a partir de las 9, ya pueden venir a por el ticket, y ya si se quieren quedar sentados, ya se pueden quedar o reservar mesa o lo que quieran. La comida será como a las 2:30, más o menos, 2:30, 3, y en el transcurso de la comida pues haremos un pequeñito bingo para recoger dinero, porque claro, todo esto cuesta dinero y es la única forma que tenemos.
2: Sí, porque este año hemos tenido que alquilar las sillas también.
3: Claro, porque el año pasado nos quedamos sin, y con Illa... Claro. Con el evento silla hemos alquilado la silla.
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3: Sí,
0: també,
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2: Hay un equipazo ahí.
4: Hay un equipo muy bueno en cocina.
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3: Y nosotros damos gracias a los medios de comunicación del Prat, a Prat Radio en este caso, por dar difusión a todas las actividades
2: que hacemos.
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2: 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Muchísimas gracias a todos.
0: Un molt bon dia.
4: A todos los que nos ayudan. Muchas gracias a todos. Ayuntamiento, todos.

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7: Són les 7.
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Episodio Remembering Blues Anniversaries, dedicado en recuerdo, homenaje a 10 músicos ya fallecidos y que sus aniversarios de nacimiento son durante el mes de abril. De cada músico hacemos una introducción explicando brevemente algunos datos de sus biografías y poniendo 2 canciones de cada uno de ellos. El primer seleccionado es Reverend Gary Davis, un cantante de blues y gospel que también tocaba el banjo, la guitarra y la armónica. Davis nació en Lawrence, Carolina del Sur, el 30 de abril de 1896. Se quedó ciego a las pocas semanas de su nacimiento. Davis comenzó su carrera profesional en la década de los años 30. Luego se convirtió al cristianismo y se ordenó ministro de la iglesia. Tenía 21 años cuando dejó la granja en la que estaba con su familia y empezó a viajar por el país, según él mismo dijo, actuando en bares, persiguiendo mujeres y cantando en las esquinas por monedas de 5 y 10 centavos. Vamos a escucharle. Reverend Gary Davis y el tema I'll Fly Away.

Reverend Gary Davis estuvo varias décadas tocando en las calles. Sirvió de inspiración a docenas de guitarristas y cantantes como Bob Dylan, Taj Mahal o Ray Cooda, entre otros muchos. Musicalmente, Davis alcanzó su punto álgido durante la década de los años 60. A pesar de su gran influencia en la escena folk y rock de la época, no consiguió la fama, el éxito que se merecía, en parte porque a Davis la fama no le preocupaba y, como ministro de la Iglesia, prefería dedicar sus energías a salvar almas. Reverend Gary Davis murió en mayo de 1972 cuando tenía 76 años. Vamos a escucharle ahora con el tema Lord, I Look Down the Road. Es Reverend Gary Davis.

Seguimos con McKinley Morganfield, alias Muddy Waters, nacido el 4 de abril de 1913. Sin lugar a dudas, Waters es una figura importante en la escena del blues posterior a la Segunda Guerra Mundial. A menudo se le conoce como Father of Modern Chicago Blues, padre del moderno Chicago Blues. En 1941, en Mississippi, Alan Lomax grabó por primera vez a Muddy Waters para la Biblioteca del Congreso. En 1946, grabó sus primeros discos para Columbia Records y luego para Aristocrat Records. A principios de la década de los años 50, Muddy Waters y su banda grabaron varias canciones que se convirtieron en clásicos del blues. Algunas de ellas las grabaron con el bajista y compositor Willie Dixon. Hoochie Coochie Man y I'm Ready son dos de estas canciones. Vamos a escucharle con una primera canción. Muddy Waters y el tema I'm You Hoochie Coochie Man, en una versión de 1978, donde Muddy Waters estuvo acompañado por Johnny Winter, Jerry Portnoy, Pinetop Perkins, Bob Magolin y Willie Smith.

Seguimos con Muddy Waters. En 1943 se mudó a Chicago para convertirse en músico profesional a tiempo completo. En 1958 viajó a Inglaterra, donde sentó las bases del resurgimiento del interés por el blues. Su actuación en el Festival de Jazz de Newport de 1960 se grabó y se publicó como su primer álbum en directo. La música de Muddy Waters ha influido en varios géneros musicales estadounidenses, incluido el rock and roll y, posteriormente, el rock. Waters fue incluido en el Blues Hall of Fame y en el Rock and Roll Hall of Fame. Y, a título póstumo, se le concedió el Grammy Lifetime Achievement Award. Muddy Waters recibió 6 premios Grammy. 4 de sus canciones están incluidas en el Rock and Roll Hall of Fame y tiene 5 premios Blues Music Awards. Muddy Waters murió el 30 de abril de 1983, con 70 años. Para finalizar con este pequeño recuerdo homenaje a Muddy Waters, le escucharemos con el tema Country Boy.

Seguimos con Homesick James, nacido en Somerville, Tennessee, el 30 de abril de 1910, aunque su año de nacimiento no está nada claro. Se barajan diferentes años. James era conocido por su dominio de la slide guitar y por su trabajo con Elmore James, de quien decía que era primo suyo. También trabajó con Sonny Boy Williamson. A principios de la década de los años 50, trabajó en las bandas, entre otras, de Babyface, Leroy Foster, Snooky Prayer y Floyd James. Sus primeras grabaciones conocidas fueron en 1952 para Chance Records, grabando entre otros el tema Homesick, que fue el que le dio su nombre artístico. Vamos a escucharle con un primer tema, Homesick James y Early One Morning.

A finales de la década de los años 40, Homesick James trabajó con Sonny Boy Williamson Chu y con Elmore James. Desde el año 1955 al 1963, fue miembro de la banda de Elmore James. Se dice que Elmore James murió en el sofá de Homesick mientras este último buscaba frenéticamente las pastillas para el corazón de James. Durante la década de los 70, Homesick fue reintroducido al público europeo a través de su participación en las ediciones de 1973 y 1975 de las giras y álbumes American Blues Legends. Desde 1972 hasta el año 2006, Homesick vivió en diferentes ciudades: Chicago, Nashville, Atlanta, Fresno y finalmente Springfield, Missouri, donde murió el 13 de diciembre del 2006, a la edad de 96 años. Finalizamos con Homesick James, escuchándole con el tema Little and Low.

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Seguimos Remembering Blues Anniversaries con Theodore Roosevelt Taylor, conocido como Hound Dog Taylor, nacido en Natchez, Mississippi, el 12 de abril de 1915. Taylor comenzó tocando el piano. Cuando tenía 20 años, se inclinó por tocar la guitarra. Alrededor de 1957 fue cuando se convirtió en músico a tiempo completo. Taylor era conocido por su forma electrificada de tocar slide guitar con sus guitarras Teisco y con sus estridentes ritmos boogie. Era famoso entre los guitarristas por tener 6 dedos en ambas manos. Se dice que una noche, que estaba borracho, se cortó el dedo extra de su mano derecha con una navaja de afeitar. Vamos a escucharle. Hound Dog Taylor y el tema The Sun Is Shining.

Hound Dog Taylor solo grabó 3 discos, 2 de estudio y 1 en directo. En 1971 salió su álbum debut. Fue el primer lanzamiento de la recién creada Alligator Records. Hound Dog Taylor es uno de esos músicos que en vida no tuvo el reconocimiento que realmente se merecía. Quizás fue debido a su corto recorrido en lo referente a sus grabaciones. Tuvo que pasar casi una década para que, de forma póstuma, obtuviera un mínimo de reconocimiento. En 1984 fue incluido en el Blues Hall of Fame. Taylor murió el 17 de diciembre de 1975. Para terminar este especial dedicado en recuerdo de Hound Dog Taylor, le vamos a escuchar con el tema She's Gone.

Nuestro siguiente invitado nació en Indianola, Mississippi, el 25 de abril de 1924. Se trata de Albert King. A finales de los años 30, junto a su madre, se trasladó a Forest City, Arkansas. Allí se inició en el conocimiento del blues, formó su primer grupo gospel y también aprendió a tocar la batería. Fue entonces cuando decidió cambiar de apellido, escogiendo el sugerente King, que le causaría algún tiempo después una pequeña polémica con B.B. King. En 1950 visita por primera vez Chicago. En 1953 graba sus primeros discos. Y en 1955 se traslada a San Luis, donde forma su primera gran banda. En 1962 salió su álbum debut, The Big Blues. De su debut escucharemos a Albert King con el tema Traveling to California.

0: En 1966, Albert King consiguió un interesante contrato con la discográfica Stax y, en 1967, sale su disco debut en Stax, Born Under a Bad Sign. Su forma de tocar la guitarra era muy característica. Albert King era zurdo y usaba la guitarra invertida, pero sin invertir las cuerdas. King tiene una estrella en el Paseo de la Fama de San Luis. En 2013 fue incluido póstumamente en el Salón de la Fama del Rock and Roll. Albert King falleció de un ataque cardíaco en Memphis, Tennessee, el 21 de diciembre de 1992. Entre sus álbumes cabe destacar, entre otros, In Session, grabado en 1983 junto a Steve Ray Vaughan. De este último disco, les vamos a escuchar con el tema Ask Me No Questions, Albert King, acompañado de Steve Ray Vaughan. Y con esto llegamos al final de este apartado especial dedicado a Albert King.
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Vamos ahora con George Harmonica Smith. A pesar de no ser muy conocido para muchos estudiosos y especialistas, está considerado como uno de los mejores armonicistas del blues. Nació el 22 de abril de 1924 en West Helena, Arkansas. Cuando tenía 4 años, su madre comenzó a enseñarle a tocar la armónica. Desde finales de la década de los años 30 hasta la de los años 40, Smith viajó por todo el sur tocando la armónica por las calles. En 1951 se mudó a Chicago y en 1954 comenzó a tocar en la banda de Muddy Waters. Durante ese periodo también trabajó con Otis Rush. Vamos a escucharle, George Harmonica Smith, con un tema de 1971, Blue Fog.

En 1955, George Harmonica Smith salió de gira con Little Willie John y Champion Jack Dupree. A finales de la década de los 50, Smith grabó singles bajo varios alias como Harmonica King y Little Walter Jr. En 1960 grabó 10 sencillos bajo el alias George Allen. En 1969 salió su primer álbum en solitario. En 1982 sale Boogin' with George, su último álbum en vida. El disco fue producido por Rod Piazza, que también toca la armónica en una canción, y cuenta con Junior Watson a la guitarra. Smith murió en Los Ángeles en octubre de 1983 a la edad de 59 años. Finalizamos este pequeño apartado dedicado en su memoria escuchando un tema de su último disco, compuesto por él, George Harmonica Smith, y el tema Chicago City.

Vamos con otro guitarrista zurdo. Se trata de Otis Rush, nacido en Filadelfia el 29 de abril de 1934. En 1956, Otis Rush grabó su primer tema, single con el que alcanzó el número 6 en la lista Billboard Rhythm and Blues. En 1969, sacó su primer long play. A Otis Rush le encantaba a T-Bone Walker. Decía que era uno de los mejores guitarristas porque era un gran guitarrista rítmico, además de un gran solista. Vamos a escucharle con una primera canción. Otis Rush, con uno de sus temas más conocidos, All You Love, I Miss Loving, canción compuesta por él.

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Seguimos con Otis Rush, con calidades similares a Magic Sam y Buddy Guy. El sonido de Rush era conocido como West Side Chicago Blues e influenció a muchos músicos, incluyendo a Mike Bloomfield, Peter Green o Eric Clapton. Otis Rush ganó un premio Grammy de las 4 veces que estuvo nominado. En 1984 fue incluido en el Salón de la Fama del Blues. En 2018, la Jazz Foundation le otorgó el Lifetime Achievement Award. Rush estuvo en activo hasta el año 2004. Falleció el 29 de septiembre de 2018. Vamos a despedirle escuchando ahora Double Trouble, otra canción compuesta por Otis Rush y que inspiró a Steve Ray Vaughan para dar nombre a su banda.

Seguimos Remembering Some Blues Anniversaries con el cantante y guitarrista Luther Guitar Jr. Johnson. Nacido en Itabena, Mississippi, el 11 de abril de 1939. Como muchos músicos de su época, se inició cantando gospel en su iglesia. En 1955 se trasladó a Chicago. En la década de los años 60 tocó con Magic Sam y desde 1972 a 1980 fue integrante de la Muddy Waters Band. Después, Johnson se fue al área de Boston y formó su propia banda, The Magic Rockers, en referencia a su mentor en Chicago, Magic Sam. La primera canción que escucharemos de Luther Guitar Jr. Johnson es una composición suya llamada Stealing Chicken.

Seguimos con Luther Guita Jr. Johnson. En los Estados Unidos, con el seudónimo de Guita Jr., colaboró en varios discos con The Nike Hooks. Alligator Records grabó 4 temas suyos para el 6º volumen de la serie Living Chicago Blues de 1980. Su último trabajo de estudio, el primero con nuevo material en 20 años, fue en 2020, disco íntimo, grabado en su casa de Florida, solo con su voz y su guitarra acústica. Luther Johnson murió el día de la Navidad, el día 25, del año 2022. Para finalizar, le escucharemos con la versión en vivo del Sweet Home Chicago, del concierto celebrado en Zurich el 1 de noviembre de 1976, y donde Luther Johnson estuvo acompañado por la Muddy Waters Band,

Otro de los músicos que nació en el mes de abril, en concreto el 28 de abril de 1940, es el cantante y guitarrista de Luisiana, Phil Guy. Como todo el mundo sabe, era hermano menor de Buddy Guy. Phil y Buddy colaboraron frecuentemente y participaron en sus respectivas grabaciones. Durante 10 años, Phil Guy tocó con el armonicista Raful Neal por la zona de Baton Rouge. En 1969 se mudó a Chicago, donde se unió a la banda de su hermano. En la década de los 70, Phil y Buddy Guy colaboraron extensamente con Junior Wells. En 1985, Phil lanza Tina New, su cuarto álbum. De este disco le vamos a escuchar con el tema Stone Crazy, es Phil Guy.

Además de su carrera en solitario, Phil Guy tocó, como ya hemos dicho, con su hermano Buddy Guy y con Junior Wells. También tocó con Coco Taylor y con Jimmy Dawkins. También tuvo ocasión de contar con la colaboración del saxofonista Maurice John Bogan en alguno de sus discos. Phil Guy murió en Illinois el 20 de agosto de 2008. Tenía 68 años. Vamos a escuchar a Phil Guy con una de las canciones que tocaba mucho en sus directos, el Texas Flow. Con esta canción finalizamos este apartado en recuerdo homenaje a Phil Guy.

Nuestro último seleccionado es Sean Costello, compositor, guitarrista y cantante. Nació en Filadelfia el 16 de abril de 1979. Costello era una de las figuras más prometedoras del blues de aquellos años. Siendo un adolescente, ganó el premio al mejor talento joven de la Beale Street Blues Society en Memphis. En 1996, con solo 16 años, grabó su primer álbum. Se llama Call the Cops. Antes de su repentina y prematura muerte, había lanzado 5 álbumes. En 1998, fue el guitarrista principal del álbum de Susan Tedeschi de ese año. Posteriormente, Costello y su banda realizaron giras de acompañamiento con Tedeschi. Vamos a escucharle con el tema Take It Easy. Es Sean Costello.

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La vida d'este prometedor músico, Sean Costello, se vio truncada el 15 de abril de 2008. Murió con tan solo 28 años, a horas de cumplir los 29. En 2014, a título póstumo, fue incluido en el Salón de la Fama de la Música de Georgia. Finalizamos este episodio Remembering Some Blues Anniversaries escuchando otra vez a Sean Costello. Ahora lo haremos desde su álbum debut de 1996, cuando Costello tenía solo 16 años. Lo escuchamos con el tema Shale On. Però, abans d'escoltar-lo, ens acomiadem. Que tingueu un gran cap de setmana. Us deixo escoltant a Sean Costello i el tema Shale On. Bye, adiós, adeu. Sigueu feliços i divertiu-vos molt.

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